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9: ¡Me hago el caso, mijita! ¡Ya, ya, ya!
10: ¡Vaya, la parejita, pues!
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1: A continuación, el saludo de fiestas patrias de la directora del Colegio Alma Mater de Rengo, Marcela Salas Astraín.
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1: A continuación, el saludo de fiestas patrias de la directora del Colegio Alma Mater de Rengo, Marcela Salas Astraín.
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1: A continuación, el saludo de fiestas patrias de la directora del Colegio Alma Mater de Rengo, Marcela Salas Astraín.
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pareja de gatos.

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1: A continuación, el saludo de fiestas patrias de la directora del Colegio Alma Mater de Rengo, Marcela Salas Astraín.
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1: A continuación, el saludo de fiestas patrias de la directora del Colegio Alma Mater de Rengo, Marcela Salas Astraín.
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0: aplauso para todos ustedes de pasar.
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1: A continuación, el saludo de fiestas patrias de la directora del Colegio Alma Mater de Rengo, Marcela Salas Astraín.
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1: Seguimos con los lindos recuerdos para nuestros amigos.
2: ¿Se acuerda usted?
1: Atención, que esto también fue grabado hace muchos años también.
2: En 1902.
1: No. 1902.
2: Claro.
1: No levante la mano porque si no la gente va a creer que hacía.
2: No, pero de verdad, 1902, caballero, acuérdense. Decía así.
1: Y esta es la mala, mala, fíjese. ¡Hay malas esta noche! ¡Ese!

0: viejos pero buenos.
1: Este es otro de los grandes clásicos, fíjese. A ver, déjame mirar, sí, estamos bien. Esto es otro de los clásicos. Ya teníamos mala memoria, ya nos recordamos algunas cosas.
0: Pero si usted estuvo ahí, pues yo...
1: Y dice así, ustedes me van a acompañar, dice...

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8: Aquí debe ser la cosa. Sí,
9: aquí. Golpea nomás.
8: Ya está. ¡Aló!
9: ¡Aló!
10: Buenos días, muchachos.
8: Buenos días, señorita.
10: ¿Qué se les ofrece?
8: Nosotros somos pintores, ¿ah?
9: Y veníamos a pintarle sus cuadros.
10: ¡Ah! Pasen para adentro, por aquí.
8: Pasemos para adentro.
10: Mire, estos son los cuadros. Ah. Eso sí que yo no alcanzo a bajarlos.
8: No se preocupe, mijita, yo se los bajo al tirante nomás.
10: No. Esos son los míos. Los que tienen que bajar son los de mi abuelita. Estos que están al lado.
8: Ya, pasemos para el lado entonces.
9: Vamos para el lado.
8: Ya. Guarda. Ahí viene la veterana, no se va a enojar.
10: Buenos días, muchachos.
8: Buenos días, abuelita.
10: ¿Quiénes son ustedes?
8: Nosotros somos pintores. Claro. Venimos
9: a pintarle sus cuadros.
8: Claro.
10: ¿Cuadros? Sí. ¿Qué se han creído sus frescos sinvergüenzas? ¡Salgan inmediatamente de aquí!
8: No se enoje, abuelita, mire. Y le vamos a pintar los cuadros con música. Y escucha al abuelito tras la viña al tiro nomás, a cerrullarle al piano.

Ahora sí, bueno, nos vamos para los lados de Curicó. Lo invito, compadre Nancho, y también lleve a su hermana al Festival de los Niches, la fiesta de la manzana, pues, con nuestros grandes amigos, don Hugo Navarrete, don David el Curto y Tito Mervilles. Lo vamos a pasar puro bailando cueca ya nomás en el Fundo Santa Julia y en el Fundo San Manuel.

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1: ¡Bueno! ¡Se acabó!

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5: Son las 5 con 15 minutos.
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4: Son las 5:42.
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5: Son las 6:15.
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2: Son las 6:42.
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0: 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Espero que estas fiestas sean una oportunidad para disfrutar en familia junto a nuestros amigos y seres queridos, siempre con alegría, con responsabilidad y cuidándonos entre todos. 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Así que ya lo saben, los espero junto a las familias y amigos para disfrutar de nuestra fonda oficial y vivir nuestras fiestas patrias inolvidables en la comuna de Rengo. Que tengan unas muy felices fiestas patrias. ¡Viva Chile! ¡Viva nuestra comuna! ¡Y que viva Rengo! Un gran abrazo para todos, su alcalde Enrique del Barrio Hernández.
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5: Son las 7 con 11 minutos.
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0: con su familia momentos de alegría, de amistad, de rescatar los valores patrios con una rica comida, con momentos de diálogo, de juego, de compartir. 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
6: Son las 7:41.
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1: Son las 7:50.
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7: Buenos días, bienvenidos a la presente entrega de noticias por el 88.5 FM. Agricultores de Chimbarongo dan la bienvenida a la temporada de riego con nueva tecnología gracias al apoyo de la Comisión Nacional de Riego. La comunidad de Aguas, Quicharco y Santa Elena recibió revestimiento de 814 metros de su canal derivado arena, una obra que permitirá optimizar al máximo la conducción del agua hacia 1.100 hectáreas y reducir los costos y esfuerzos asociados a su mantención. Un cambio trascendental vivirá esta temporada la comunidad de Aguas Quicharco y Santa Elena en Chimbarongo, tras la recepción de la obra de revestimiento de 814 metros de su canal derivado arena. Sus 68 regantes se preparan para utilizar por primera vez esta infraestructura completamente renovada, iniciando el próximo 21 de septiembre una temporada de riego con mejores condiciones de conducción y aprovechamiento de agua. agua. Esto demuestra la forma en que la inversión en infraestructura de riego puede generar cambios concretos para los agricultores. Desde el Ministerio de Agricultura, a través de la Comisión Nacional de Riego, estamos impulsando soluciones que incorporan tecnología y modernización para que cada vez más personas puedan contar con mayor seguridad hídrica y mejores condiciones para desarrollar su actividad productiva, destacó el CDMI Agricultura de O'Higgins, Carlos Valdés. La intervención fue bonificada por la Comisión Nacional de Riego del Ministerio de Agricultura con 167 millones y permitirá optimizar la conducción de recurso hacia 1.100 hectáreas. La coordinadora regional de la Comisión Nacional de Riego, Amelia Olea, destacó que la obra resuelve una dificultad histórica de mantención. El canal presentaba una pendiente muy reducida, generando una condición hidráulica desfavorable para el escurrimiento y favoreciendo la acumulación de sedimentos. Esto afectaba su capacidad y dificultaba la conducción. Para Rodrigo Núñez, director del canal, el revestimiento representa un cambio importante para los usuarios, porque como comunidad, tener este revestimiento es un gran avance para la calidad de riego, considerando que este canal tenía muros impenetrables de más de 5 metros de altura y la labor de limpieza era la antigua, con pala, con un costo de mantención muy caro. Este mejoramiento era impensable hace años atrás. En tanto, el vicepresidente de la comunidad, Héctor Ahumada, destacó que los proyectos ejecutados han permitido avanzar en la eficiencia y reducir los costos de mantención. Con estos proyectos, los regantes tienen un mejor aprovechamiento y ahorran el costo de limpieza de la obra. Y además, la comunidad le da un valor mayor a ver un canal renovado y pavimentado. Así, los agricultores comenzarán una temporada que marcará su forma de regar. Lo que antes significaba jornadas de limpieza manual, esfuerzo físico y alto costo para mantener despejado el canal, ahora contará con una infraestructura revestida que facilitará la conducción y mantención del agua. Hospital de Lituche refuerza el llamado a un uso responsable de urgencias. El establecimiento recordó que la atención es 24 horas y que la prioridad depende de la gravedad de cada paciente para evitar la congestión y asegurar una atención oportuna. Ante el aumento de la movilidad y de las actividades durante las celebraciones de fiestas patrias, el Hospital de Lituche hizo un llamado a la comunidad a prevenir situaciones de riesgo y utilizar responsablemente el servicio de urgencia, con el objetivo de favorecer una atención oportuna para quienes realmente presentan cuadros de mayor gravedad. El servicio de urgencias del establecimiento funcionará con normalidad las 24 horas del día durante el periodo festivo. Sin embargo, desde el hospital recordaron que la atención no se realiza por orden de llegada, sino de acuerdo con la condición clínica de cada persona, mediante el sistema de triage, que permite determinar el nivel de urgencia y establecer prioridades de atención. Como Hospital de Lituche, hacemos un llamado a la comunidad a acudir al servicio de urgencias, principalmente frente a emergencias o situaciones de salud que requieran atención inmediata, especialmente aquellas que puedan comprometer la vida o la integridad de las personas, indicó el subdirector médico subrogante del Hospital de Lituche, Dr. Felipe González. El profesional explicó que el llamado adquiere especial relevancia durante fiestas patrias, periodo en que habitualmente aumenta la demanda asistencial. Por ello, enfatizó la importancia de adoptar medidas de autocuidado y evitar conductas que puedan derivar en accidentes o problemas de salud. Este llamado cobra especial importancia durante estos días, considerando que esperamos un aumento en la demanda de atención. Por eso, invitamos a la comunidad a cuidarse, prevenir situaciones de riesgo y utilizar responsablemente los servicios de urgencia, enfatizó el doctor González. Cuando acudir a urgencias, el hospital recomienda reservar la atención de urgencias para emergencias y problemas de salud que requieran atención inmediata, especialmente cuando exista riesgo para la vida o la integridad física de una persona. La clasificación mediante triage permite que quienes presentan mayores cuadros de gravedad sean atendidos prioritariamente, incluso si llegaron después que otros pacientes. Ante dudas o consultas de salud, la comunidad también puede comunicarse con Salud Responde al 600-360-7777. Servicio disponible las 24 horas y atendido por profesionales de la salud. De esta manera, el Hospital de Lituche invita a la comunidad a vivir esta fiesta fiestas patrias con responsabilidad, privilegiando el autocuidado, la prevención y el uso adecuado de la red asistencial. Y continuando en materia de fiestas patrias, donde celebrar el 18, Bienes Nacionales lanza mapa para encontrar fondas y panoramas. El visor territorial Chile Te Quiero en 18 permite buscar desde el celular fondas, ramadas, ferias costumbristas, picadas y circos autorizados en la región de O'Higgins y a lo largo de todo el país. Se acerca el 18 y la pregunta se repite en muchas familias: ¿dónde vamos a celebrar? Para ayudar a encontrar panoramas, el Ministerio de Bienes Nacionales presentó el visor territorial Chile Te Quiero en 18, una herramienta que permite buscar desde el celular o computador distintos lugares para disfrutar de las fiestas patrias. En un solo mapa se podrán encontrar 289 lugares autorizados para celebrar fiestas patrias, 145 fondas y ramadas, 23 picadas, 82 fiestas costumbristas y 39 circos habilitados en el país, y planificar así sus panoramas para el 18 al acceder a la web bienesnacionales.cl. Queremos que encontrar dónde celebrar estas fiestas patrias sea tan fácil como sacar el celular y buscar. Tenemos información de todo Chile y hoy podemos ponerla al servicio de las personas para que puedan conocer las alternativas que existen y planificar sus panoramas, señaló la ministra de Bienes Nacionales, Catalina Parot. El visor es posible gracias a la información territorial disponible en IDE Chile y al trabajo del Sistema Nacional de Información Territorial, coordinado por el Ministerio de Bienes Nacionales, que este año cumple 20 años. El sistema reúne información de distintas instituciones del Estado y la hace más accesible, permitiendo conocer mejor el territorio y crear herramientas útiles y confiables para las personas. Hacer posible esta herramienta nos permite reconocer y poner en valor a quienes mantienen vivas nuestras tradiciones: fonderos, las picadas y los artistas circenses, todos ellos parte de ese Chile que celebramos en septiembre, explicó la ministra Parot. En aquel sentido, el seremi de la cartera de O'Higgins, Julio Moncada, indicó: la región se prepara para una gran variedad de panoramas para celebrar nuestras tradiciones con orgullo. Desde las tradicionales fondas en la media luna monumental de Rancagua y Machalí, las presentaciones en el Parque Los Tacos de Coltauco, hasta los festejos en el Estadio Municipal de Coinco, Quinta de Tilcoco y así en diversas otras comunas y localidades. Ya sea para quienes decidan quedarse a disfrutar en nuestra zona o estén pensando en viajar a distintos puntos del país, esta guía digital permite buscar donde estés una red de lugares y eventos típicos autorizados. Invitamos a todos a revisarla para disfrutar y recorrer de manera segura, informada y organizada, agregó. Si no encontraste una actividad o eres parte de un municipio, agrupación, fondero, emprendedor o organizador local y cuentas con una fonda, ramada, feria costumbrista, picada o evento autorizado, estas actividades también se pueden sumar a la plataforma. Para integrarla se debe completar un formulario oficial de registro ingresando en el portal. De este modo, el Ministerio de Bienes Nacionales dispone una herramienta tecnológica colaborativa que facilita el acceso a la información, fomenta el turismo local y también refuerza la seguridad y la formalización de los espacios de celebración en vísperas de una de las festividades más importantes del año.
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7: Y continuando, en modo de fiestas patrias, en la radio Río Claro FM 88.5, hablamos de salud y prevención. Se aproxima un nuevo fin de semana largo con motivo de estas fiestas patrias, una fecha marcada por los encuentros familiares, las celebraciones y también por el aumento de algunas situaciones que pueden requerir atención médica. Por eso es importante conocer cómo funciona la red de urgencia, saber cuándo corresponde acudir a un servicio de urgencia y especialmente qué medidas podemos adoptar para disfrutar de estas celebraciones de manera segura y responsable. En esta oportunidad conversamos con Belén Vallejo Somolina, enfermera supervisora del servicio de urgencia del Hospital de Rengo, quien nos entrega recomendaciones y orientaciones para estas fiestas patrias. Una entrevista que presentamos a continuación en las noticias.
10: En las noticias, bueno, vamos a abordar un tema muy importante como el fin de semana largo, sobre todo cómo utilizar el servicio de urgencia, que es lo que se viene con el fin de semana largo de fiestas patrias, y para ello vamos a dialogar con Belén Vallejo Molina, enfermera supervisora del servicio de urgencia del Hospital Ricardo Valenzuela Sáez de Rengo. En primera instancia, saludarle y qué recomendaciones entrega el Hospital de Rengo a la comunidad ante este fin de semana largo de fiestas patrias, sobre todo aquellos que van a viajar, aquellos que van a consumir algún tipo de bebida alcohólica, sobre todo, a qué recomendaciones apunta el hospital y cómo utilizar este servicio. Bienvenida.
11: Hola, bienvenido también a ti, a nuestro espacio aquí. Lo principal es disfrutar estas celebraciones con responsabilidad y prevenir situaciones que pueden terminar en una consulta en el servicio de urgencia. Hacemos un llamado especial a evitar el uso del consumo excesivo del alcohol, conducir si ha bebido y mantener siempre las medidas de seguridad, especialmente con los niños, que los niños vayan en sus sillas, su sistema de retención infantil, que es muy importante. Las personas mayores también tener mucho cuidado con ellas. La prevención es fundamental para que podamos vivir unas fiestas patrias tranquilas y seguras.
10: ¿Qué debemos hacer si durante el fin de semana tenemos un problema de salud? ¿Dónde debemos acudir? ¿Cómo debemos hacerlo?
11: Primero que todo, es lo importante es evaluar la gravedad de la situación. No todas las consultas requieren acudir al servicio de urgencia. Ante los problemas de salud que no sean de riesgo vital, la comunidad puede recurrir a los dispositivos de atención primaria, como es el SAR de Rengo, que va a atender este fin de semana, ya tiene horario completo. Es decir, desde las 24 horas. El SAPU de Rosario también va a atender los sábados, domingos y festivos desde las 12 hasta las 12 de la noche. Y en cambio, frente a una emergencia o una situación que pueda comprometer la vida del paciente, hay que acudir inmediatamente al servicio de urgencia de nuestro hospital, que atendemos las 24 horas los 7 días de la semana.
10: ¿Por qué es importante hacer un buen uso del servicio de urgencia, sobre todo el hospital de Rengo? Ahí apuntamos también al SAPU de Rosario, apuntamos también a lo que es el SAR de Rengo, que también son los servicios primarios, y está el hospital. ¿Qué es importante el buen uso del servicio de urgencia del hospital de Rengo?
11: Porque el servicio de urgencia se encuentra destinado principalmente a atender situaciones que requieren de una atención inmediata. Cuando existe alta demanda, es decir, que los pacientes que no necesitan ser atendidos en un servicio de urgencia, los tiempos de espera pueden aumentar, y quienes presentan estas mayores patologías tienen el riesgo de sufrir alguna descompensación mucho más grave. Recordarles también que la atención es por orden de gravedad, no por orden de llegada.
10: ¿Qué situaciones pueden prevenirse durante las celebraciones de fiestas patrias? Apuntamos así algunas recomendaciones. ¿Qué situaciones pueden prevenir durante las celebraciones de fiestas patrias los usuarios y la gente que escucha la radio en este horario?
11: Muchas situaciones que terminan siendo una emergencia y acudiendo a nuestro servicio son los accidentes de tránsito, asociados sobre todo al consumo de alcohol. Ahí llamamos a la comunidad a tener conciencia y, por favor, si bebe, en este caso, no conduzca. Pase las llaves, las caídas, las intoxicaciones alimentarias, tener mucho cuidado en los lugares que uno pueda comer, las quemaduras, los accidentes domésticos y sobre todo tener mucho cuidado con los volantines que van a elevar en este minuto los niños, sobre todo con que no sea un hilo curado y que puede producir cortes, y ahí podemos tener casos fatales. También recomendamos a la conservación y manipulación de los alimentos y a mantener sobre todo a los niños siempre bajo supervisión.
10: Bueno, hablábamos acerca de las recomendaciones que teníamos, ¿no es cierto?, sobre la utilización del SAPU de Rosario y del SAR de Rengo propiamente tal. Ahí la persona, por ejemplo, si presenta un malestar básico, un dolor de estómago, algún tipo de intoxicación básica, ahí es donde debe recurrir. Y ya en un caso más de urgencia, debe venir acá al hospital de Rengo.
11: Exacto. Como tú dices, las intoxicaciones alimentarias de repente, cuando son leves, significan que son deshidrataciones. Entonces ahí lo invitamos a acudir a un SAPU o a un SAR, donde la atención va a ser mucho más rápida. Pero si los pacientes comienzan con dolores torácicos, que se le irradia al brazo izquierdo, por ejemplo, o los cortes, accidentes, ahí sí que tienen que acudir al servicio de urgencia. Sí. Muchas veces lo atendemos acá y tenemos que trasladarlo, entonces tienen que ser cosas de minutos.
10: Perfecto, entonces la recomendación es bien utilizar el servicio, saber cómo utilizarlo y utilizarlo solamente si se necesita de urgencia.
11: Exacto, es lo que más le dé a que sean conscientes en el servicio de urgencia. Nosotros acá tenemos todo implementado, los turnos están, la cobertura está completa, tanto médica, de enfermería, los insumos. Estamos preparando un 18, pero esperamos que sea un 18 tranquilo, que puedan disfrutar la gente y que acá lleguen cosas solamente lo mínimo posible para que sea un 18 tranquilo para todos. Y recordar que todos nos están esperando en casa.
10: Belén, finalmente, ¿qué mensaje le gustaría entregar a la comunidad de Rengo y su alrededor, y sobre todo en la micro área que cubre el Hospital Ricardo Valenzuela Sáenz de Rengo?
11: Queremos invitar a toda nuestra comunidad a disfrutar estas fiestas patrias con alegría, pero también con responsabilidad. Cuidémonos entre todos, celebremos de manera segura y hagamos un buen uso de nuestra red de salud. Y recuerden, ante una emergencia de riesgo vital, no hay que esperar, se debe solicitar la atención inmediata. Y sobre todo, desde el Hospital de Rengo les deseamos unas muy felices y seguras fiestas patrias.
10: Belén Vallejos Molina, enfermera supervisora del Servicio de Urgencia del Hospital Ricardo Valenzuela Sáenz de Rengo, gracias por conversar con nosotros y entregar sobre todo estas importantes recomendaciones desde el Hospital de Rengo hacia la comunidad.
11: Muchas gracias a ustedes por darnos este espacio.
7: Y así concluimos esta conversación con Belén Vallejos Molina, enfermera supervisora del Servicio de Urgencia del Hospital Ricardo Valenzuela Sáenz de Rengo, quien nos explicó el funcionamiento de la red de urgencia y entregó importantes recomendaciones para este fin de semana largo. La invitación es a celebrar con responsabilidad, prevenir accidentes y cuidar nuestra salud y la de quienes nos rodean. Y ante una situación de emergencia, recuerda que existen distintos niveles de atención dentro de la red de urgencia. Desde Radio Río Claro FM 88.5, seguimos entregando información y orientación para nuestra comunidad. Fiestas patrias se disfrutan mejor cuando celebramos con alegría, pero también con prevención y responsabilidad. Dirección del Trabajo fiscaliza que conductores de buses interurbanos cumplan con horas de descanso en fiestas patrias. Equipos están en terreno en todo el el país para evitar incumplimientos que pongan en riesgo la seguridad. Choferes no deben conducir más de 5 horas continuas. La Dirección del Trabajo está en terreno el día miércoles 16 y jueves 17 de septiembre, fiscalizando que se cumplan las jornadas de descanso de choferes de buses interurbanos de pasajeros. Como cada año, el servicio implementa un programa de fiscalización especial por fiestas patrias, que contempla un vigoroso control de la correcta aplicación de la normativa que exige un descanso obligatorio para choferes de buses. En aquel contexto, a primera hora del día miércoles 16 de septiembre, los equipos de la Dirección del Trabajo llegaron hasta el terminal de buses sur de Santiago para iniciar la fiscalización. La Dirección del Trabajo fiscaliza los recorridos a partir de los 200 kilómetros y controla que cada conductor a cargo no conduzca por más de 5 horas continuas. La medida rige no solo para buses, también para empresas de transporte privado que recorran sobre los 200 kilómetros. De manera especial y dada la alta demanda de estas fechas, los equipos de la Dirección del Trabajo controlan también a los conductores de todos los buses que salen desde Santiago con destino a la región de Valparaíso. Se trata de un programa nacional que cubre las 16 regiones del país, por lo que los principales terminales de cada región se han instalado fiscalizadores que subirán aleatoriamente a las cabinas de los buses para revisar el dispositivo automatizado con el que cada máquina debe contar por ley y que da cuenta de registro de jornada y descanso. Si se verifica que no se ha cumplido con los descansos obligatorios, los fiscalizadores pueden suspender el recorrido hasta que el empleador disponga de nueva tripulación. Junto con ello, la Dirección del Trabajo también puede cursar multas de hasta 60 UTM. Existe una lista de exigencias para el empleador que tienen como propósito proteger los derechos de los trabajadores y la vida de los pasajeros. Algunas de ellas son: los conductores no deben manejar más de 5 horas continuas y el descanso debe ser mínimo de 2 horas. Deben llevar correctamente un registro de asistencia y horas de trabajo. El bus debe contar con litera de descanso. Los conductores deben descansar como mínimo 8 horas en tierra, cada 24 horas. Las sanciones que pueden aplicar desde la Dirección del Trabajo van desde las 3 UTM, 215 mil pesos, hasta las 60 UTM, 4.303.000 pesos. El director nacional de la Dirección del Trabajo, David Odó, manifestó sobre esta acción:
12: como Dirección del Trabajo, ya comenzamos. Comenzamos con fiscalización, con acompañamiento, porque queremos que estas fiestas patrias sean una fiesta de cumplimiento de los derechos y obligaciones de todos los trabajadores que van a prestar servicios durante estos días en el transporte interurbano de pasajeros. Nosotros estamos fiscalizando ya, y lo vamos a seguir haciendo, los descansos de los choferes y de todo el personal a bordo de los buses del transporte interurbano de pasajeros.
7: Cabe mencionar que estas acciones de fiscalización, el objetivo principal es cumplir la ley laboral y también colocar con el objetivo país de impedir accidentes en la ruta, en el caso de la Dirección del Trabajo, impidiendo la conducción bajo los efectos de la fatiga. Volvemos a la región de O'Higgins. PDI presentó saludo protocolar al Ejército de Chile. Con motivo del 216 aniversario de las glorias del Ejército de Chile, el prefecto inspector Julio Caro, junto al prefecto Mauricio Fuentes, jefe de la Prefectura Provincial de Colchagua, y Cardenal Caro, realizaron el saludo protocolar al general de brigada y comandante de la Brigada de Aviación de Rancagua. En la ocasión, la máxima autoridad regional de la Policía de Investigaciones de Chile entregó un presente institucional e indicó: han desarrollado un excelente trabajo en la región y en todo el país. Para nosotros ha sido un honor poder visitarlos y entregarles todo el aprecio y nuestro respeto. Además, destacó el importante trabajo colaborativo entre ambas instituciones y aseguró: se han generado alianzas estratégicas, lo que es totalmente satisfactorio por el bien de toda la sociedad y, por supuesto, por quienes viven en nuestra región de O'Higgins. Corea aprobó recursos para 38 deportistas destacados de O'Higgins, una muestra más del apoyo constante del Consejo Regional a los deportistas de la región. Por unanimidad, la Comisión de Deportes del CORE aprobó los proyectos de 38 deportistas destacados en diversas disciplinas y quienes representan a diversas comunas de las tres provincias de O'Higgins. Son más de 124 millones de pesos los aprobados por el CORE el pasado miércoles. Recursos que apoyarán a los 38 deportistas en la adquisición de implementos adaptación y equipamiento deportivo, así como también en viajes a competencias a nivel internacional. El presidente de la Comisión de Deportes, Gerardo Contreras, puntualizó: "Estamos muy contentos porque una vez más estamos apoyando a los deportistas. Son 124 millones de pesos en esta oportunidad, en 38 proyectos distintos. Feliz de ver sus caras y seguimos demostrando que somos líderes a nivel nacional en materia deportiva y también en cuanto a apoyo a nuestros deportistas", afirmó el presidente de Deportes del CORE, Gerardo Contreras. Uno de los deportistas beneficiados es Cristóbal García, paratenisista, quien se mostró muy agradecido con el respaldo del Consejo Regional. "Es muy importante este apoyo del Consejo Regional, porque gracias a esto yo puedo estar a nivel mundial". Para la Seremi del Deporte, Isabel Moraga precisó en tanto: "Estamos muy orgullosos con un compromiso en materia deportiva en la región de O'Higgins. El trabajo que está haciendo el gobierno regional junto al IND y nuestra seremía se ve reflejado en la aprobación de estos proyectos. Muy contentos y nos da una gran responsabilidad para seguir invirtiendo en nuestros deportistas", precisó la jefa de la cartera regional. Tenis, tiro con aire, ajedrez, tenis de mesa, natación, balonmano, levantamiento de pesa, para tenis de mesa y golf son algunas de las disciplinas de los deportistas beneficiados en esta oportunidad, respaldo que debe ser ratificado por el plenario del Consejo Regional en su sesión de plenario número 792. Rengo celebra este jueves 17 de septiembre un nuevo aniversario de su designación como ciudad. Este jueves 17 de septiembre, Rengo conmemora un nuevo aniversario de su designación como ciudad. Acontecimiento acontecido en 1831 y que cada año se transforma en una fecha especial para la comunidad renguina. La celebración reúne tradición, identidad y participación ciudadana, con diversas actividades destinadas para poner en valor la historia y el patrimonio de nuestra comuna. En el marco de esta conmemoración se contemplan tradicionales ceremonias, entre ellas el Tedeum ecuménico en la Basílica Santa Ana y posteriormente el desfile comunitario en Avenida Vizquer frente a la Plaza de Armas. De esta manera, Rengo vuelve a celebrar su historia y sus tradiciones en una jornada que además se desarrolla en el contexto de las fiestas patrias y que convoca a vecinos, organizaciones, establecimientos educacionales e instituciones de la comuna a hacerse partícipes de estas tradiciones. En aquel sentido, el párroco y rector de la Basílica Santa Ana de Rengo, padre Pedro Pedraza, invitó a toda la ciudadanía a formar parte del Tedeum ecuménico.
13: Feliz aniversario, querido Rengo. Saludamos a nuestras autoridades, saludamos a todos los renguinos y renguinas que hacen parte de esta hermosa ciudad de Rengo, que estará celebrando su aniversario el día 17 a las 5 de la tarde aquí en la Basílica. Así que los felicitamos, agradecemos a Dios este nuevo aniversario, pedimos por Rengo para que reine el amor, reine la paz, la unidad, la justicia, y lo haremos a través de esta misa de Te Deum el 17 a las 5 de la tarde. Pues los esperamos a todos que participen y que vengan a dar gracias a Dios por este aniversario de Rengo a través de la celebración de la Eucaristía. Así que contamos con su presencia. Todos los renguinos están más que invitados, y que la bendición de Dios descienda sobre esta querida ciudad de Rengo. En el nombre del Padre, del Hijo y del Espíritu Santo. Amén. Feliz aniversario.
7: Tal y como lo mencionaba el religioso asuncionista, este 17 es una fecha que invita a recordar nuestras raíces, valorar el presente y proyectar el futuro de Rengo, como una comuna que continúa construyendo su identidad con la participación de toda su comunidad. Gobierno Regional y Municipalidad de Pichilemu firman contrato para iniciar obras de alcantarillado. El Gobierno Regional de O'Higgins comprometió una inversión superior a los 39 mil millones de pesos para garantizar la ejecución de estas importantes obras civiles y sanitarias. El gobierno regional de O'Higgins, junto a la municipalidad de Pichilemu, firmaron el contrato del proyecto Caseta Sanitaria Zona 1 Urbana, que abarcará el sector centro y el llano de este balneario, cumpliendo un largo anhelo de la comunidad. La iniciativa modernizará el sistema de alcantarillado de la comuna, mejorando la calidad del servicio sanitario para cientos de vecinos. Además, este proyecto contribuirá al desarrollo económico y turístico del territorio, beneficiando a hoteles, emprendimientos y comercio local. El gobierno regional de O'Higgins comprometió una inversión superior a los 39 mil millones de pesos para garantizar la ejecución de estas importantes obras civiles para Pichilemu en sus dos etapas. Al respecto, el gobernador regional subrogante Luis Fuentes manifestó:
14: bueno, contento, es un proyecto emblemático para el gobierno regional por dos motivos. Uno, por la cantidad de recursos que estamos invirtiendo, más de 40 mil millones de pesos, y otro por el beneficio que le vamos a traer aquí a la comunidad de Pichilemu. Es un proyecto muy anhelado, con mucha historia. Yo había comentado recién que llevamos más de 14 años con este proyecto dando vueltas, y hoy día se logra concretar, y lo que esperamos es que el inicio de obra ya esté próximo, en el mes de octubre, ojalá ya la empresa instalándose, y obviamente que en los próximos 3 años que va a durar la ejecución tengamos ya este proyecto terminado.
7: En tanto, el alcalde de Pichilemu, Roberto Córdoba, aseguró:
15: estamos súper felices porque hemos cumplió un hito muy importante en lo que es la vida, en lo que ha sido el proceso de llegar el proyecto de alcantarillado a la etapa en que estamos. Hoy día hemos firmado el contrato que liga obligaciones y responsabilidades de la empresa Montec con nuestra comuna para la ejecución de una obra tan importante como es el alcantarillado, que abarca dos zonas de la comuna, el centro, el llano y Santa Teresita, que es lo que hemos firmado hoy día, y posteriormente lo haremos con el sector de Infernillo una vez que se termine el proceso de la licitación. Hemos contado, obviamente, con el respaldo y el financiamiento del gobierno regional, hoy día representado por don Luis Fuentes, en nombre del gobernador regional don Pablo Silva, y por supuesto con toda la comunidad que ha querido acompañarnos, con la comunidad organizada a través de sus dirigentes. La firma del proyecto del alcantarillado no es solamente la firma, es el paso inicial para una etapa distinta que va a comenzar nuestra comuna, sobre todo en el territorio que abarca el proyecto, porque lo que estamos haciendo es generar condiciones básicas para el crecimiento, para el desarrollo de nuestra querida comuna de Pichilemu. Tal como lo dijera la dirigente Francisca Tobar, más allá del proyecto, más allá del alcantarillado, que obviamente significa mucho bienestar, se abre una cantidad de posibilidades enormes y de mejorar las expectativas desde el punto de vista sanitario, desde el punto de vista ambiental, desde el punto de vista de la infraestructura y del equipamiento que debe tener nuestra comuna para el beneficio de todos los que vivimos en esta linda ciudad.
7: El edil agregó: hemos contado obviamente con el respaldo y el financiamiento del gobierno regional, hoy día representado por Luis Fuentes, en nombre del gobernador regional Pablo Silva Maya, y por supuesto con toda la comunidad que ha querido acompañar. Estamos generando las condiciones básicas para el crecimiento y desarrollo de nuestra querida comuna de Pichilemu, porque más allá del proyecto, más allá del alcantarillado, que obviamente significa mucho bienestar, se abre una cantidad de posibilidades enormes de mejorar las expectativas desde el punto de vista sanitario, ambiental, de infraestructura y equipamiento que debe tener nuestra comuna para el beneficio de todos los que vivimos en esta linda ciudad. En esta primera etapa del proyecto, a realizarse en el sector centro y el llano, se normalizarán 6.240 mililitros de colectores existentes. Se reemplazarán 970 mililitros de colectores que terminaron su vida útil, y se extenderá la red en 8.820 mililitros, lo que permitirá y implicará la reposición de 61.865 metros de pavimentos existentes. En toda el área del proyecto se emplazarán 2.750 mililitros de matrices de agua potable por traslado, debido a la interferencia con nuevos colectores de alcantarillado, entre otras obras. Y bomberos rescató a mujer tras sufrir caída en el sector Los Tres Chorrillos de Rengo. Durante la tarde del día miércoles, voluntarios de la Bomba Rengo, junto a la Unidad de Rescate Integral RH1 y el personal de la Cuarta Compañía de Bomberos Bomba El Cerrillo, asistieron hasta el sector Los Tres Chorrillos en la comuna de Rengo para atender una emergencia correspondiente a un rescate de persona. Al llegar al lugar, los equipos de emergencia encontraron a una mujer que había sufrido una caída y que presentaba una posible fractura altura, situación que le impedía descender por sus propios medios desde el lugar donde se encontraba. Ante este escenario, los voluntarios realizaron un trabajo coordinado, aplicando los protocolos y técnicas de rescate establecidos, con el objetivo de efectuar una extracción segura y controlada de la persona lesionada. Tras la operación, la mujer fue rescatada exitosamente y entregada a personal del SAMU, quienes continuaron con la atención prehospitalaria y posteriormente concretaron su traslado hasta un recinto asistencial de la comuna. Desde bomberos destacaron el trabajo coordinado y profesional desarrollado por los distintos equipos que participaron en esta emergencia. Además, desde la institución hacen un llamado a la comunidad a extremar las medidas de seguridad al transitar o realizar actividades en sectores rurales, pendientes o de difícil acceso. Ante una caída o accidente, especialmente si existe sospecha de fractura, evite mover innecesariamente.
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17: A continuación, el saludo de Fiestas Patrias de la directora del Colegio Alma Mater de Rengo, Marcela Salas Astraín.
19: En estas Fiestas Patrias quiero entregar un afectuoso saludo a toda la comunidad educativa Alma Mater de Rengo, en especial a los niños y las niñas, para que puedan compartir con su familia momentos de alegría, de amistad, de rescatar los valores patrios con una rica comida, con momentos de diálogo, de juego, de compartir. Esperemos que estos días sean momentos para disfrutar y renovar energía para seguir trabajando en pos de una sociedad mejor y formar a nuestros niños de una manera íntegra. Un afectuoso saludo de su directora, Nora Marcela Salas Astraín. Felices fiestas patrias.
17: Fue el saludo de Marcela Salas Astraín, directora del Colegio Alma Mater de Rengo.
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24: Son las 8:34.

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Como todos, por supuesto, celebrando también este nuevo aniversario de nuestro país. Sigamos con esta programación especial.

0: Son las 8:50.
1: Es para usted la compañía de Radio Río Claro, programación especial en este día también especial para nuestro país, porque hoy día la patria está de cumpleaños. 18 de septiembre del año 2026. Continuamos con música para ustedes. Quédese junto a Radio Río Claro.
2: ¡Nos estamos, sí!

0: Son las 8:55.
1: Quédese junto a Radio Río Claro, tenemos una programación especial durante todos estos días, ¿verdad? El Gran Bailable también, que comenzamos a las 6:00 p.m. y hasta las 5:00 a.m. del día siguiente. Programación especial y deseándole que usted pase junto a su familia, especialmente, unas felices Fiestas Patrias 2026.
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5: Son las 9:05.
6: 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El 18 de septiembre es una fecha importante en que la familia, ¿verdad?, fundamentalmente se reúne para celebrar este nuevo aniversario. Quédese junto a Radio Río Claro, programación especial 18era.

0: Son las 9 con 11 minutos.
1: Desde la ciudad de Ringo, en el corazón de la sexta región de O'Higgins, una zona guasa por excelencia, ¿verdad?, en que las tradiciones afloran, por supuesto, especialmente en este mes, en el mes de la patria. Estamos hoy, 18 de septiembre, saludando a la patria con esta programación especial y para usted, nuestra compañía.

0: Son las 9:18.
1: Les estamos acompañando con una programación especial en este 18 de septiembre del año 2026. Programación especial con motivo, por supuesto, de nuestras fiestas patrias, celebrando, ¿verdad? Todo Chile, el país entero, celebrando con distintas actividades propias de este día y, por supuesto, deseando lo mejor para nuestro país siempre. Continuamos con nuestra programación, con mucho cariño para todos ustedes.

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1: A continuación, el saludo de fiestas patrias de la directora del Colegio Alma Mater de Rengo, Marcela Salas Astraín.
3: En estas fiestas patrias quiero entregar un afectuoso saludo a toda la comunidad educativa Alma Mater de Rengo, en especial a los niños y las niñas, para que puedan compartir con su familia momentos de alegría, de amistad, de rescatar los valores patrios con una rica comida, con momentos de diálogo, de juego, de compartir. 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Un afectuoso saludo de su directora, Nora Marcela Salas Astraín. 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
1: Fue el saludo de Marcela Salas Astraín, directora del Colegio Alma Mater de Rengo.
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7: Son las 9:29.
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0: Son las 9:41.
1: Les saludamos cariñosamente en este día 18 de septiembre. Somos la Radio Río Claro, ubicada en Rengo, los estudios en Avenida Bisquer 243. Felices fiestas patrias, nuestros deseos para todos ustedes.

0: Son las 9:45.
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0: Son las 9:49.
1: Felices fiestas patrias, por supuesto. El saludo muy cordial para todos ustedes que a esta hora están en nuestra sintonía, en este día viernes 18 de septiembre del año 2026. Qué lindo, ¿eh? Ver a nuestra patria embanderada desde el norte hasta el sur, desde el mar a la cordillera. Es el aniversario de nuestra patria. Y por supuesto, como buenos chilenos, estamos para celebrar, ¿verdad?, lo que es nuestro país. Vamos a continuar con esta programación especial para ustedes desde la radio Río Claro.

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8: Son las 9:59.

0: Son las 10 y 4 minutos.
1: Desde Rengo les acompaña Radio Río Claro, en el Día de la Patria, en el Día de Chile, hoy 18 de septiembre. Felices fiestas patrias, el saludo muy cordial de quienes componemos, ¿verdad? Somos parte de la Radio Río Claro. Pásenlo bien. Hoy, por supuesto, que es un día muy importante. Vamos a continuar con esta programación especial.

En este 18 de septiembre, Radio Río Claro FM, estudios ubicados en la ciudad de Ringo, les acompaña con una programación especial. Como todos, por supuesto, celebrando también este nuevo aniversario de nuestro país. Sigamos con esta programación especial.

0: Son las 10 y 16 minutos.
1: Es para usted la compañía de Radio Río Claro, programación especial en este día también especial para nuestro país, porque hoy día la patria está de cumpleaños. 18 de septiembre del año 2026. Continuamos con música para ustedes. Quédese junto a Radio Río Claro.

0: Son las 10 y 20 minutos.
1: Quédese junto a Radio Río Claro, tenemos una programación especial durante todos estos días, ¿verdad? El Gran Bailable también, que comenzamos a las 6 de la tarde y hasta las 5 de la madrugada del día siguiente. Programación especial y deseándole que usted pase junto a su familia, especialmente, unas felices Fiestas Patrias 2026.

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9: Son las 10:29.

Es la programación especial de Radio Río Claro, 88.5. Estudios ubicados en la ciudad de Rengo. Y qué lindo es ver a Rengo y tantas, todas las comunas prácticamente, ¿verdad? Ver a nuestro país celebrando, ¿verdad?, un nuevo aniversario de nuestra independencia. El 18 de septiembre es una fecha importante en que la familia, ¿verdad?, fundamentalmente se reúne para celebrar este nuevo aniversario. Quédese junto a Radio Río Claro, programación especial 18era.

0: Son las 10 y 39 minutos.
1: Desde la ciudad de Ringo, en el corazón de la sexta región de O'Higgins, una zona guasa por excelencia, ¿verdad?, en que las tradiciones afloran, por supuesto, especialmente en este mes, en el mes de la patria. Estamos hoy, 18 de septiembre, saludando a la patria con esta programación especial y para usted, nuestra compañía.

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Les estamos acompañando con una programación especial en este 18 de septiembre del año 2026. Programación especial con motivo, por supuesto, de nuestras fiestas patrias, celebrando, ¿verdad?, todo Chile, el país entero, celebrando con distintas actividades propias de este día y, por supuesto, deseando lo mejor para nuestro país siempre. Continuamos con nuestra programación, con mucho cariño para todos ustedes.

0: Son las 10 y 50 minutos.
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7: Son las 11 en punto.

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0: Son las 11:06.
1: Les saludamos cariñosamente en este día 18 de septiembre. 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Felices fiestas patrias, nuestros deseos para todos ustedes.
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0: Son las 11 y 8 minutos.
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1: Son las 11 y 16 minutos.
2: Felices fiestas patrias, por supuesto. El saludo muy cordial para todos ustedes que a esta hora están en nuestra sintonía, en este día viernes 18 de septiembre del año 2026. Qué lindo, ¿eh? Ver a nuestra patria embanderada desde el norte hasta el sur, desde el mar a la cordillera. Es el aniversario de nuestra patria. Y por supuesto, como buenos chilenos, estamos para celebrar, ¿verdad?, lo que es nuestro país. Vamos a continuar con esta programación especial para ustedes desde la Radio Río Claro.

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7: Son las 11 y 31 minutos.

Desde Rengo les acompaña Radio Río Claro, en el Día de la Patria, en el Día de Chile, hoy 18 de septiembre. Felices fiestas patrias, el saludo muy cordial de quienes componemos, ¿verdad? Somos parte de la Radio Río Claro. Pásenlo bien, hoy por supuesto que es un día muy importante. Vamos a continuar con esta programación especial.

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2: Amigas y amigos, les hemos acompañado durante toda esta mañana. Comenzamos a las 8 y estamos terminando ya prácticamente al mediodía de hoy, viernes 18 de septiembre. Pero usted no cambie la sintonía porque luego ya tenemos un programa especial con Marco José Gatica en la conducción Rengo Nuestra Tierra. ¿Les parece? Escúchelo, muy interesante. Y en la tarde continuamos, por supuesto, con música, programación especial. Gracias, buenas tardes.
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13: Son las 11:55.
3: Muy buenas tardes, amigas y amigos de la radio Río Claro. Ricardo Garcés Leiva, los mandos técnicos, y Marcos José Gatica en Paranza de las Palabras. Les agradecemos su sintonía esta tarde, hoy 18 de septiembre, día de nuestra independencia nacional, en este programa Rengo, Nuestra Tierra. Rengo es el nombre castellanizado del cacique mapuche Rengo, Renku en mapudungún, lugarteniente de Caupolicán y personaje de particular bravía en la batalla de Lagunillas y otras acciones bélicas durante la Guerra de Arauco. En mapudungún, Renku significa invencible, bravo entre los bravos. La ciudad fue rebautizada con el nombre de Villa de Rengo el 17 de septiembre de 1831, mediante decreto supremo del gobierno del presidente don José Joaquín Prieto. Anteriormente, la ciudad era conocida como Villa Deseada, tal vez a insinuación de los viajeros que deseaban llegar pronto a los remansos de aguas transparentes y puras del Río Claro, a cuya orilla se asentó la aldea de Río Clarillo, nombre con el que se fundó oficialmente esta aldea, pero que ya tenía antecedentes mucho antes, como los caseríos de Santa Ana. De esta historia hablaremos esta tarde aquí en su radio Río Claro, con esta especial selección de música chilena.

0: los mártires del Cuerpo de Bomberos de Rengo. El primer mártir del Cuerpo de Bomberos de Rengo es el voluntario de la segunda compañía, don Luis Alberto Chávez Rojas, quien paz descanse, quien falleció un 6 de enero de 1945 en la localidad de El Tambo, en la comuna de San Vicente de Tahuatahua, cuando combatía un voraz incendio en la cañamera de El Tambo. José Manuel Mata Mata fue el segundo mártir, quien falleció un 27 de enero de 1969, producto de un ataque cardíaco mientras concurría a un llamado a su querido cuartel. Don Manuel Osvaldo Riquelme Morales fue el tercer mártir del Cuerpo de Bomberos de Rengo, quien falleció un 17 de julio del año 1979, cuando combatía un incendio que afectó al Hotel Chile España de nuestra ciudad. Hablar de la historia de nuestro Cuerpo de Bomberos es recordar con emoción la figura de estos tres bomberos nuestros, ejemplo para las actuales y futuras generaciones de voluntarias y voluntarios. Bomberos, como institución, tienen mucho que enseñarnos en nuestra vida como miembros de una comunidad. En un mundo tan individualista, en que ya cada vez interesa menos relacionarnos con los demás, es una gran excepción a esto la existencia de hombres y mujeres que siguen ingresando a las filas bomberiles en una entrega voluntaria y gratuita que no deja de llenarnos de sano orgullo. Rengo, nuestra tierra, ha regalado a la historia tres de estos hombres ejemplares. Rengo, nuestra tierra.
1: 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Pero cuando el agua brota pura y cristalina de la madre tierra, más me gusta el vino. Me gusta el vino porque el vino es tinto y porque sale chorreando de lúa. Porque tiene sabor a campo lindo y a la negra buena moza que me gusta. 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Más bien fue una lección bien aprendida. La vida nos exige sacrificio

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Me gusta el vino el sábado en la tarde, y me gusta con harina el domingo en la mañana.

0: sin envase. Y eso sería todo.
1: El tradicional barrio La Isla. Mucho está especulado en el sentido de que el distrito de La Isla, cuyos deslindes antiguos eran por el norte con el estero de La Rea o Mendoza, por el sur con el río Claro, donde hoy está la Copa de Agua, este tradicional barrio pudo haber sido el asiento de las primeras casas de la aldea de Río Claro, porque los españoles, casi siempre, fundaron las ciudades al norte de los ríos sureños a la capital, porque estos, en el invierno, eran invaldeables y no había puentes. También porque si los pueblos eran atacados sorpresivamente por los indios, ya no tenían que preocuparse del caudal de aquellos para huir hacia la capital. En cada fundación que se hacía, eran tres los edificios a los cuales se les daba prioridad: la casa del gobernador, la casa consistorial y la iglesia. Resulta que en Rengo, la iglesia más antigua no es la actual parroquia, sino que el convento de San Francisco del barrio La Isla, hermoso templo que fue destruido por el terremoto del año 1985. Como datos afirmativos de esta tesis, diremos que en La Isla hay varias casas coloniales cuya edad se desconoce, casas que tienen un portón amplio o zaguán, un primer patio con 10 a 15 piezas en la cocina y las letrinas en el segundo patio, y sobre la puerta de calle las iniciales del nombre del propietario, hechas de fierro forjado. Los corredores eran de ladrillos cuadrados y con pilares sobre bases de piedra de cerro. Aún tenemos muestras de este tipo de arquitectura en algunas casas que aún se conservan. Rengo, nuestra tierra.

los cementerios, nuestro hospital y las Hermanas de la Misericordia. Rengo no se ha quedado atrás en cuanto a lugares para el descanso eterno, porque si bien ahora funcionan 3, en el pasado tuvimos varios más: el cementerio parroquial, el cementerio municipal, el cementerio de los coléricos, ubicado en calle Guenao, esquina suroriente de la carretera panamericana, y el cementerio de los Hermanos Terceros de la Orden de San Francisco, que estuvo funcionando hasta el año 1912, más o menos a 4 cuadras al oriente de las 4 esquinas por la calle Miraflores. El año 2016 hubo varias promesas electorales que no se cumplieron para Rosario. Una de ellas fue el cambio de la pasarela para que conectara directamente con Avenida Libertad con la Ruta 5 Sur. 7 años llevan ya esperando, al mismo tiempo que llevan esperando las y los rosarinos el contar con un cementerio en su sector y así evitar los largos viajes hasta Rengo. Además, muchos ignoran que en tiempos del cólera funcionaron en Rengo 2 hospitales, el San Juan de Dios y el de los coléricos, que era de madera y estaba ubicado a los pies del primero por el lado oriente. El Hospital San Juan de Dios, hoy Ricardo Valenzuela, conoció del abnegado trabajo de las Hermanas de la Misericordia. Esta congregación religiosa, que tiene su sede central en Maipo, región metropolitana, por muchos años atendió diferentes hospitales de la zona, entre ellos el nuestro. Además de su trabajo hospitalario, atendía la capilla ubicada al interior del hospital, un lugar muy bello y bien cuidado, que tenía misa semanal y que muchos utilizaban para celebrar allí elegantes matrimonios. El año 1985, esta hermosa capilla fue destruida y las Hermanas de la Misericordia dejaron su casa en el hospital y se trasladaron a la calle Sargento Aldea. Desde allí, sus religiosas continuaron prestando servicios al Hospital de Rengo y a sus vecinos. Rengo, nuestra tierra.

y se hizo la luz en nuestra ciudad. Como todo pueblo colonial, las calles de Rengo estuvieron iluminadas por chonchones a parafina, mecheros de gas de carburo, velas de esperma y sebo. Esto duró hasta el año 1913, año en que se inauguró la luz eléctrica. Este se consiguió gracias a la pujanza y tesón de dos personajes que nunca debemos olvidar, don Antonio Ferrer y don Manuel Francisco Correa, este último dueño de la hacienda Las Nieves, en cuyo lugar se instaló una usina hidroeléctrica, la famosa Casa de Máquinas, que aún se conserva en este lugar. Don Manuel Francisco Correa fue también visionario y generoso con su pueblo de Rosario. Gracias a él, que donó todo lo que hoy conocemos como el casco antiguo de esta localidad, se dio vida a este pueblo hace 121 años, un 21 de septiembre del año 1903. Historia que nos llena de orgullo y que compartimos con ustedes aquí en su radio Río Claro FM. Hablemos un poco del transporte. En cuanto a los medios de movilización, podemos apartarlos en dos grupos: carretas, carretelas, birlochos y carritos de sangre. Estos últimos corrían por las calles Errázuriz y Arturo Prat, desde la estación de los ferrocarriles hasta el río Mendoza. Como partían a la misma hora, desde ambos terminales debían cruzarse en el desvío que estaba un poco al norte de la calle Guevara. Aún se recuerda el chirrido de las ruedas de los carros al girar las curvas del Liceo y del río frente a la Copa de Agua. Más o menos por el año 1915 se reemplazaron los carros de sangre por un hermoso carro eléctrico que hacía el mismo recorrido del anterior. Este tranvía no fue de larga vida entre nosotros porque durante un fuerte temporal de lluvia, una avenida del río que pasaba por la curva, o sea, el río Claro, destruyó los dos puentes que había y se llevó los rieles y durmientes. Al parecer, el municipio encontró poco comercial la reposición y procedió a su venta. Reparados los puentes destruidos, así nomás a la ligera, el empresario don Pablo Múbar puso al servicio del público un carro con imperial, movido a bencina. Este no dio buenos resultados, por dos fallas muy de peso. Era muy pesado y el motor no se lo podía bien, y uno de los recorridos debía hacerlo retrocediendo porque no contaba con sendos motores en cada extremo. El peligro de un recorrido así era bastante grande. ¿Cómo ha cambiado nuestra comuna en estos años? Hoy tenemos un moderno sistema de transporte que a ratos colapsa nuestras calles y que deben soportar el mal estado de estas. En este especial día aprovechamos de enviar un afectuoso saludo a las mujeres y hombres que se dedican al transporte de pasajeros en Rengo y en sus diferentes localidades. Rengo,

La educación, herramienta fundamental del desarrollo. Los renguinos ignoran que hace ya muchos años, a iniciativa de los hermanos maristas, se quiso crear un politécnico en Grande.

0: que al parecer por motivos económicos y falta de un local apropiado no prosperó. Recién tuvimos un politécnico, el año 1973, que en los años 2000 se transformaron en dos liceos técnico profesionales que son un orgullo para la ciudad. La puesta en marcha de la jornada escolar completa en Rengo fue un esfuerzo extraordinario del municipio a cargo en esos años del exalcalde Marcos Gatica Muñoz y su consejo municipal. Se compraron terrenos para construir los establecimientos necesarios y se conformó un equipo de trabajo de primer nivel que elaboró los proyectos necesarios. La historia debe recoger el esfuerzo del exalcalde Gatica y de su consejo municipal, que encabezaron una compra histórica de terrenos para nuestra comuna para implementar la jornada escolar completa, para viviendas sociales, para el deporte y para la recreación. Así se compraron los terrenos del Parque Oriente, el del actual Estadio de Rosario, el de la actual Escuela en Naranjal, el terreno de la Villa Esperanza en la isla, el terreno de la Villa Río Claro en Popeta, etcétera, etcétera. Este verdadero esfuerzo municipal, con recursos propios, partió el año 1977, cuando se compra el terreno del Parque Oriente. Estas compras se hacían con real participación de la gente. Ese año, siendo presidente de la Unión Comunal de Juntas de Vecinos, don Mario Reyes Reyes, todas las unidades vecinales de la comuna, urbanas y rurales, accedieron a la solicitud del alcalde Gatica para renunciar al Fondeve y así aportar a la compra de este terreno. De esa época son la Escuela Fernanda Edo, la Escuela de Esmeralda, la Escuela de Apalta, la Escuela de Naranjal, el Liceo Bicentenario Oriente, el Liceo Industrial y el Liceo Comercial Tomás Marín de Poveda. Y se ampliaron y mejoraron notablemente sus instalaciones la Escuela Luis Galdames, Vicente Huidobro, Wilquío del Cerrillo, Lo de Lobos, etc. Cuando acá en Rengo algunos dicen que no se hizo nada en 20 años, hay que recordar esos esfuerzos extraordinarios que se hicieron junto a iniciativas de gran impacto, como los nuevos conjuntos habitacionales construidos esos años, la de nuevos estadios y gimnasios y lugares para la recreación. Gracias a esa compra histórica de terrenos, años más tarde, otras administraciones han podido concretar otros proyectos, como por ejemplo el Parque Oriente, el Polideportivo en el mismo lugar y 5 jardines infantiles, por nombrar algunas de estas obras recientes. Rengo, nuestra tierra.
1: Bueno, ¿y qué pasó de la chiquilla esta que tuvo la guagua, no? Allá por el sur,
2: oiga. Ay, qué guagua. Oiga, no, señor, dicen que le picó un zancudo.
1: Ah, ¿cómo? Hace 9 meses que le iba a durar tanto el hinchazón, señor.
2: La mamá dijo eso, que le picó un zancudo, hijo.
1: Sí, es cierto, dijo el otro. Oiga, ya vámonos con esta cueca, mejor para todas las hermanitas, señor. Y en especial para mí, señor. ¡Duele, cuerda, saquitrola! Y bien punteadita, porque tú dices...

el Banco Caupolicán y la primera exposición industrial de Rengo. Existió también en Rengo, muchos años atrás, el Banco Caupolicán, que fue bastante próspero e incluso emitió sus propios billetes. Algunos aún se conservan en manos de particulares y en el Museo del Banco Central. En los años 40 se decía que Rengo era una ciudad industrial. Revisando la historia, podemos concluir que si bien Rengo contaba con industrias muy importantes, la gran mayoría de los emprendimientos que hicieron grande a Rengo fueron artesanos especializados que dieron trabajo y prestigiaron a nuestra comuna en el concierto nacional. Por ello, el año 1948, el presidente Gabriel González Videla fue recibido por el gobernador de Caupolicán, don Luis Urbina Flores, y el alcalde de la época, Valentín Nicoletti, para inaugurar la primera exposición industrial de Rengo en calle Colo Colo, cuenta don Oscar Muñoz Soto, que fue en un potrero al oriente de la cancha de tenis, hoy población Ramón Rodríguez Pando. Para algunos, fueron 36 industrias renguinas. La verdad que surge de solo revisar el listado, sin desmerecer el esfuerzo, fueron algunas industrias y sí, muchos emprendimientos artesanales que le dieron a Rengo un gran prestigio en la zona. Esta muestra se efectuó entre el 23 y el 25 de octubre de 1948. Rengo, nuestra tierra.

participantes de la primera exposición industrial de Rengo. Entre el 23 y el 25 de octubre del año 1948, en el recinto de la exposición se instalaron stand de la fábrica de fósforos, Pratex, cuchillería y servicios de mesa, fábrica de juguetes de madera, del señor Sandro Oriuchi Yamaguchi, Incol, Sociedad Industrial y Comercial de Rengo Limitada, fábrica de helados y pasteles La Preferida, de Celinda Farías de Rivas, panadería Baquedano, de don Faustino Alonso, fábrica de globos de papel e imprenta y librería Estrada Hermanos, fábrica de galletas y galletas Fresia, de don Policarpo Jorquera, fábrica Trento, de máquinas y repuestos mecánicos, de don Humberto Buracchio Cialini, fábrica de cecinas La Alemana, de don Francisco Langmeyer, fábrica Odis, de candados y chapas, fábrica de fuegos artificiales ECAP, de Héctor Acuña Pereira, fábrica de ladrillos El Volcán, de don Armando Tapia Aliaga, establecimiento seleccionador de semillas, de don Alfredo Saintar Vázquez, La Mundial, fábrica de somieres, de don René Ursúa Soto, panadería La Espiga de Oro, de don Cándido Ruiz Chavarri, establecimientos mecánicos Manuel Rodríguez de Julio Saintar, fábrica de aceite puro de oliva Nicoletti, molino Caupolicán, de don Ernesto Teudulós, fábrica de maquinarias Eton y fábrica de tijeras y cortaplumas de la firma Ibáñez y Meneses, fábrica de muebles, puertas y ventanas de don Omar Gallegos, manufactura general de fuegos artificiales de Morales y Estrada, fábrica de sillones para peluquerías de don Pedro Segundo Huerta, fábrica de cascos para sillas de montar de don Pedro Huerta Castro, viña Laura Bat de Esperanza Hermanos, compañía general de electricidad industrial, cooperativa agrícola O'Higgins Limitada, sociedad maderera Copolicán Limitada, representada por su socio don Ignacio Ríos Lavín, molino de Rengo de don Luis Lavín Valdés, Sociedad Industrial y Comercial Azucol de Rosario, fábrica de fideos de Rengo de los hermanos Ernesto y Max Lavín, establecimientos de aguas termales de Chanquiahue, de propiedad de doña Pabla Leiva, viuda de Bustos e hijos, fábrica de bloques de cemento de don Gamino Reginato Meneses, panadería Santa Rosa de don Esteban Llanesa, cooperativa vitivinícola del Valle Central y fábrica de baldosas y tubos de cemento don Esteban Valiente Lozano. Otras empresas se fueron sumando al enorme desafío inconcluso de traer progreso y desarrollo para los habitantes de nuestra comuna. De gran impacto para Rengo tuvimos en la comuna la Compañía Chilena de Fósforos, luego TEMSA, y finalmente Misiones de Rengo, hoy desaparecida. En los años 60 fueron Ticino e Indac. En los 80 comenzaron a instalarse en la zona importantes plantas agroindustriales y a inicios de este siglo llegaron Agrosuper y Veralia, de la mano de la gestión y entusiasmo del exalcalde Marco Gatica Muñoz, que fue clave en la materialización de estos proyectos. En los últimos años este esfuerzo no ha continuado. Por el contrario, importantes empresas renguinas han cerrado sus puertas y cientos de trabajadores han perdido su fuente laboral. Rengo, nuestra tierra.

nos vamos. La historia de Rengo es muy extensa, usted lo ha podido comprobar en este programa, pero es muy difícil resumirla en una hora. Rengo es nuestra tierra y hoy, 18 de septiembre, día de nuestra independencia nacional, les enviamos a todos un cariñoso saludo. Ricardo Garcés nos acompañó en la edición y selección musical y Marcos José Gatica, su servidor, les acompañó en las palabras. Les agradecemos su sintonía. Queremos despedirnos con el himno de nuestra comuna, el himno a Rengo que hoy suena más fuerte que nunca cuando Rengo celebra su cumpleaños 193, pero que es un himno que lamentablemente pocos conocen.

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3: Son las 12 con 55 minutos.
4: Hola, bienvenidos a este programa especial de Fiestas Patrias, donde nos vestimos de tricolor para celebrar las tradiciones, la música y la identidad de nuestra tierra. En esta oportunidad vamos a recorrer la historia de esas canciones folclóricas que nos hacen florear el pañuelo, acompañadas de esos dichos chilenos tan nuestros, repletos de picardía y sabiduría popular. Comenzamos entonces con el corazón contento y el orgullo patrio a flor de piel. Año 1960, el primer festival de Viña del Mar premiaba esta joya de Edmundo Vázquez. Un homenaje a las manos de nuestros alfareros y al amor sencillo de la tierra. En Radio Río Claro escuchamos Cantarito de Greda en la voz inigualable de Silvia Infantas y Los Cóndores.

Viva Chile, una tonada nacida del amor a la patria, retrata la alegría, el colorido del campo, la ramada y el orgullo de las tradiciones chilenas en el mes de septiembre. Compuesta por Lucho Bahamondes, es un himno a la fiesta, a la ramada y al orgullo de ser chilenos. Escuchamos en Radio Río Claro, Viva Chile, con los Guasos Quincheros.

invitamos en este especial de Fiestas Patrias en la Radio Río Claro. La guaracha del Faifai, nacida del folclore rural del sur de Chile, combina el ritmo alegre de la guaracha adaptada al campo, las ocurrencias del mundo campesino y las fiestas de pueblo. René Nostroza nos trae todo el ritmo y la picardía de la guaracha campesina sureña. En Radio Río Claro escuchamos La guaracha del Faifai.

En Chile tenemos un dicho para cada ocasión, ¿sí o no? Más vale tarde que nunca. Mejor hacer algo tarde que no hacerlo. En Chile lo usamos mucho cuando alguien por fin cumple algo, aunque sea con retraso. Les quiero contar que, fruto de sus viajes a Chiloé, Raúl de Ramón rinde una verdadera oda a la gastronomía sureña. Inmortalizó la famosa receta del curanto, nombrando el milcao, el chapalele y la chicha de manzana como símbolos del trabajo en equipo y la abundancia del sur chileno. Nos vamos directo al sur y a la magia de Chiloé con esta joya de Raúl de Ramón, el curanto.

Niña sube a la lancha. Es una sevilla y tonada con profundo sabor a sur y a mar. Relata el romance de un navegante que invita a su amada a embarcarse rumbo a Chiloé para casarse, retratando las faenas marinas, el viaje por los canales y la magia de la minga chilota. Nos embarcamos rumbo al sur, año 1967, y la voz inigualable de Pedro Mesone nos lleva a navegar por los canales de Chiloé para escuchar este hermoso clásico del folclore chileno, Niña, sube a la lancha.

Oiga, y en nuestros dichos criollos hay historias bien curiosas. ¿Ha escuchado a alguien decir que está al agüaite? Eso es estar despierto, atento y con el ojo al charqui. Lo divertido es que viene del inglés to wait, que significa esperar. Pero el chileno lo transformó en pura astucia y vigilancia. Así que no se nos vaya a descuidar, quédese bien al agüaite. Fiel a la tradición de la familia Parra, esta cueca aborda la muerte desde la ironía, el humor negro y la picardía. El protagonista organiza su propio velorio como una fiesta con vino, guitarra y canto, demostrando que en el folclore urbano la alegría se celebra hasta el último momento. Nano Parra nos enseña que en Chile se le canta la vida y también al velorio, pero con vino y guitarra. En Radio Río Claro, esta gran cueca chora, mi velorio.

Programación especial de Fiestas Patrias. Para curar el mal de amor, no hay como las flores del campo. La gran Violeta Parra nos dejó esta hermosa lección de sabiduría popular y sanación. En Radio Río Claro, escuchamos un clásico inmortal del año 1954, La Jardinera.

0: Inspirada en la canción infantil tradicional chilena, Víctor Jara le imprime la ternura, delicadeza y sencillez del canto campesino. A través de la figura del chincolito, el pájaro más popular y característico del campo chileno, nos regala un retrato nostálgico del campo y la libertad de la naturaleza. Aquí está Víctor Jara con esta hermosa tonada de la tradición campesina. Chincolito.
1: Ahora sí, pues Santito, que nos fuimos con la primera.

Les acompañamos en Fiestas Patrias con esta programación especial en la Radio Río Claro. La agrupación Entre Mares revolucionó el folclore nacional contemporáneo al popularizar la cueca romántica. Con arreglos modernos, melodías melancólicas y una interpretación apasionada, evoca el amor incondicional, la complicidad de pareja y el sentimiento profundo del canto chileno actual. Escuchamos A tu lado en la interpretación de Entre Mares.

¿Ha escuchado eso de pasar gato por liebre? ¿Y sabe qué significa? Tan simple como engañar a alguien ofreciéndole algo de mala calidad por algo bueno. Es la típica jugada donde uno sale trasquilado por confiar demasiado. Oiga, ¿y ha visto cuando los cabros andan despistados por culpa del amor? De eso mismo nos canta el gran Jorge Yáñez con Los Moros. Pura picardía campesina y buen humor para reírnos de las cosas de nuestra gente. Aquí está Jorge Yáñez en esta programación especial de Fiestas Patrias de Radio Río Claro junto a Los Moros. A ver si agarras confianza.

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Seguimos en la radio Río Claro. Los Jaivas nos invitan a encender el alma y la energía con su magia única. Un canto con fuerza de pregonero que junta la tradición andina con la fuerza de nuestro folclor. En Radio Río Claro escuchamos este tremendo tema, Pregón para iluminarse con los Jaivas.

especial de Fiestas Patrias en la Radio Río Claro. Y a continuación queremos recordar un momento muy especial de nuestra música chilena. Nos vamos al año 1971, cuando la banda Congreso grabó su primer gran éxito. En esa canción, el músico Fernando González tomó un hermoso poema de Pablo Neruda, escrito en el año 1923, llamado Maestranzas de Noche. El resultado fue una mezcla increíble entre nuestro folclore, el rock y la música latinoamericana. Pero más allá del estilo, esta canción es un viaje al pasado. Nos muestra cómo era la vida de los trabajadores en los talleres de trenes, con toda esa nostalgia y el trabajo duro de la época industrial de nuestro país. Porque la historia de nuestra tierra también se cuenta a través de sus canciones. Escuchamos a Congreso, Maestranzas de Noche.

Y ahora en Radio Río Claro viajamos al sur profundo con la magia de Chiloé. El grupo Chilhué nos trae un canto lleno de identidad, historia y orgullo por nuestras raíces. Porque mucho antes de que escribieran los libros, nuestra gente y nuestra cultura ya habitaba esta tierra. Les invitamos a sentir el latido de nuestra historia con Y nosotros ya estábamos con el grupo Chilhué.

Cueca Tierra Adentro, con la magia del acordeón, el violín y la flauta, este clásico de los puertomontinos de Bordemar retrata el viaje desde las islas y la costa hacia el interior del campo sureño, un tema emblemático de la música instrumental. Viajamos entonces al sur de nuestro país con la magia inconfundible de los instrumentos sureños. La banda Bordemar nos regala esa hermosa mezcla entre el mar y el campo con una melodía que emociona el alma. En Radio Río Claro escuchamos a Bordemar, Cueca Tierra Adentro.

0: Estamos en la radio Río Claro. Oiga, ¿ha escuchado a alguien decir que anda con la mona? ¿Sabe qué significa? Tan simple como andar con toda la caña o medio curado todavía después de un buen carrete. Es la típica factura que pasa la fiesta al día siguiente. Y ahora la cueca del Guatón Loyola. Esta cueca está basada en un hecho real ocurrido en la década de 1940 en el Rodeo de los Andes. Eduardo Guatón Loyola estuvo involucrado en una pelea en una fonda tras salir en defensa de unas candidatas a reina, terminando envuelto en una trifulca donde recibió varios puñetazos. La historia se transformó en una de las cuecas más populares y bailadas de todo Chile. ¿Quién no ha cantado ni zapateado esta joya del folclore nacional? Los hermanos Campos nos traen la historia real de esa famosa pelea en el Rodeo de los Andes que se convirtió en leyenda. En Radio Río Claro se baila con un verdadero clásico de nuestro folclore. Aquí están los hermanos Campos, el Guatón Loyola.
1: Ah, sí, sí. Oiga, tío Lolo, dígase un versito, pues.
2: Sí, póngale. Un guatón que yo conozco se pone sombrero grande y le sacaron la murienta en el Rodeo de los Andes.
3: Yo conozco otro guatón que se tomó una garrafa, pero cuando se paró no supo ni la faja.
4: ¡Ay, Dios mío!
5: Y lo fuimos con la cueca del Guatón Loyola.

océano. Es una hermosa metáfora sobre la ilusión, el amor y los imposibles que se cantan con el alba. Héctor Pavés, con esa voz tan nuestra y profunda, nos canta sobre ir a buscar imposibles al océano por culpa del amor. En Radio Río Claro compartimos de este rescate fundamental de nuestro folclore, Al amar fui por naranjas.

Héctor Pavés es uno de los grandes investigadores y voces del folclore nacional. Rescató esta antigua tonada que juega con una imagen imposible: ir a buscar frutos de la tierra a los

A diferencia de la guaracha caribeña, más ligada a la salsa, o a la colombiana asociada a la electrónica tribal en la actualidad, la versión chilena quedó arraigada de forma definitiva como una danza festiva de pareja suelta en rodeos, ramadas y fondas. El clavel integró el humor y la trova campesina a través de la métrica de la guaracha. Además, es una de las figuras fundamentales del humor y el folclore de nuestra zona central. En 1987, el compositor y cultor talquino Ernesto Cancino, ampliamente conocido como El Clavel, registró en el álbum Yo Soy El Clavel, una pieza impecable de la guaracha campesina. Con ustedes, un clásico del repertorio popular chileno, Guaracha Vieja, con El Clavel.

0: Y así llegamos al final de este especial dieciochero. Esperamos que hayan disfrutado este viaje por nuestra historia musical y esos refranes que nos identifican donde quiera que vamos. No olviden celebrar con responsabilidad, compartir en familia y mantener siempre viva la llama de nuestras tradiciones. Les deseamos unas felices fiestas patrias, que le pongan pino, que lo pasen chancho y que viva Chile. Será hasta la próxima.
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0: A continuación, el saludo de fiestas patrias de la directora del Colegio Alma Mater de Rengo, Marcela Salas Astraín.
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10: Son las 2:06.
11: Muy buenas tardes, en la compañía de Radio Río Claro FM 88.5, en este día viernes 18 de septiembre del año 2022. Les queremos acompañar durante toda esta tarde, hasta las 6, hasta las 18 horas, con grata música popular y también, por supuesto, música folclórica. Estamos celebrando una fecha muy importante para nuestra nación, para nuestro país. 18 de septiembre, por supuesto, en esta programación especial de la Radio Río Claro.

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A esta hora, programación especial para este día importante, 18 de septiembre del año 2026. Felices fiestas patrias. Les desea la Radio Río Claro.

0: Son las 2 y 18 minutos.
1: Estudios ubicados en la ciudad de Rengo, en el corazón de la sexta región de Chile. Una zona guasa por excelencia, ¿verdad? En que nuestras tradiciones afloran con especial cariño, ¿verdad? En esta fecha, especialmente en fiestas patrias, en el mes de septiembre. Un gran saludo para usted que está en nuestra sintonía y sigamos disfrutando juntos de esta programación especial en el día de hoy.

0: Son las 2:21.
1: La invitación para que se quede junto a Radio Río Claro. 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
1: A continuación, el saludo de fiestas patrias de la directora del Colegio Alma Mater de Rengo, Marcela Salas Astraín.
3: 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Un afectuoso saludo de su directora, Nora Marcela Salas Astraín. 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
1: Fue el saludo de Marcela Salas Astraín, directora del Colegio Alma Mater de Rengo.
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8: Son las 2:30.

0: Son las 2:36.
1: En este 18 de septiembre, Radio Río Claro FM, estudios ubicados en la ciudad de Rengo, les acompaña con una programación especial. Como todos, por supuesto, celebrando también este nuevo aniversario de nuestro país. Sigamos con esta programación especial.

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0: Son las 2:47.
1: Es para usted la compañía de Radio Río Claro, programación especial en este día también especial para nuestro país, porque hoy día la patria está de cumpleaños, 18 de septiembre del año 2026. Continuamos con música para ustedes. Quédese junto a Radio Río Claro.

Quédese junto a Radio Río Claro, tenemos una programación especial durante todos estos días, ¿verdad? El Gran Bailable también, que comenzamos a las 6 de la tarde y hasta las 5 de la madrugada del día siguiente. Programación especial y deseándole que usted pase junto a su familia, especialmente, unas felices Fiestas Patrias 2026.

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7: Son las 3 con un minuto. Son las 3 con un minuto.
8: Es la programación especial de Radio Río Claro 88.5. Estudios ubicados en la ciudad de Rengo. Y qué lindo es ver a Rengo y tantas, todas las comunas prácticamente, ¿verdad? Ver a nuestro país celebrando, ¿verdad?, un nuevo aniversario de nuestra independencia. El 18 de septiembre es una fecha importante en que la familia, ¿verdad?, fundamentalmente se reúne para celebrar este nuevo aniversario. Quédese junto a Radio Río Claro, programación especial 18era.

Desde la ciudad de Ringo, en el corazón de la sexta región de O'Higgins, una zona guasa por excelencia, ¿verdad?, en que las tradiciones afloran, por supuesto, especialmente en este mes, en el mes de la patria. Estamos hoy, 18 de septiembre, saludando a la patria con esta programación especial y para usted, nuestra compañía.

0: Son las 3 y 16 minutos.
1: Les estamos acompañando con una programación especial en este 18 de septiembre del año 2026. Programación especial con motivo, por supuesto, de nuestras fiestas patrias, celebrando, ¿verdad? Todo Chile, el país entero, celebrando con distintas actividades propias de este día y, por supuesto, deseando lo mejor para nuestro país siempre. Continuamos con nuestra programación, con mucho cariño para todos ustedes.

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1: A continuación, el saludo de fiestas patrias de la directora del Colegio Alma Mater de Rengo, Marcela Salas Astraín.
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9: Son las 3:25.

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0: Son las 3:35.
1: Les saludamos cariñosamente en este día 18 de septiembre. Somos la Radio Río Claro, ubicada en Rengo, los estudios en Avenida Bisquer 243. Felices fiestas patrias, nuestros deseos para todos ustedes.

Felices fiestas patrias, por supuesto. El saludo muy cordial para todos ustedes que a esta hora están en nuestra sintonía, en este día viernes 18 de septiembre del año 2026. Qué lindo, ¿eh? Ver a nuestra patria embanderada desde el norte hasta el sur, desde el mar a la cordillera. Es el aniversario de nuestra patria. Y por supuesto, como buenos chilenos, estamos para celebrar, ¿verdad?, lo que es nuestro país. Vamos a continuar con esta programación especial para ustedes desde la radio Río Claro.

0: Son las 3:43.
1: 88.5 Radio Río Claro FM les saluda en este día 18 de septiembre y les acompañamos con este

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7: Son las 3:58.

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Pásenlo bien, hoy por supuesto que es un día muy importante. Vamos a continuar con esta programación especial.

0: Son las 4:04.
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0: Son las 4:12.
1: 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Continuamos con música para ustedes. 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

0: Son las 4:18.
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1: A continuación, el saludo de fiestas patrias de la directora del Colegio Alma Mater de Rengo, Marcela Salas Astraín.
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7: Son las 4:26.

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Programación especial con motivo, por supuesto, de nuestras fiestas patrias, celebrando, ¿verdad?, todo Chile, el país entero, celebrando con distintas actividades propias de este día y, por supuesto, deseando lo mejor para nuestro país siempre. Continuamos con nuestra programación, con mucho cariño para todos ustedes.

0: Son las 4:32.
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0: Son las 4:36.
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0: Son las 4:44.
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7: Son las 4 y 59 minutos.
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de invitado a un vecino que es campeón pa' estos entuertos. ¡Ya, po! ¡Sáquese el abrigo y pase pa' acá pa' adentro! ¡A saludar a las viejas y también a los pergenios! ¡Miren, ve quién ha venido! ¡A saludar a los pobres! 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¡Así me gusta, compadre! ¡Bien comido y bien tomado! ¡Eso era! ¡Ay, ay, ay, ay! ¡Ay, ay, ay! ¡Ay, ay, ay! ¡Ay, ay, ay! ¡Mira, tiene, mira! ¡Éjale! ¡Ahí viene por este litro a todos mis invitados! ¡Solo me falta un amigo!

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Y ahora que está mi compadre, ¿qué falta para hincarle el diente? ¡Ah! 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

que es linda una cueca, ño, o una tonada chilena, cuando llegan las cantoras haciendo trinar las cuerdas. 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

0: 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Es la vida, señor, la vida. Si me curo, es con lo mío. Y en mi casa, con mi vieja, con mis amigos, mis hijos, mis vecinos y el que quieran. Pero con todo respeto, compadre, el que manda aquí es usted. Así que mande una foto para recordarlo después. Mira este montón de cabros, ¿eh? Son los hombres del futuro. Así que ni un mal ejemplo, porque si hay algo seguro, es que estos mocosos chicos, después cuando ya son grandes, le sacan a uno en cara todos los condoros de antes. 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
1: Felices fiestas patrias, por supuesto. El saludo muy cordial para todos ustedes que a esta hora están en nuestra sintonía, en este día viernes 18 de septiembre del año 2026. Qué lindo, ¿eh? Ver a nuestra patria embanderada desde el norte hasta el sur, desde el mar a la cordillera. Es el aniversario de nuestra patria. Y por supuesto, como buenos chilenos, estamos para celebrar, ¿verdad?, lo que es nuestro país. Vamos a continuar con esta programación especial para ustedes desde la Radio Río Claro.

0: Son las 5:10.
1: 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Somos parte de la Radio Río Claro. Pásenlo bien. Hoy, por supuesto, que es un día muy importante. Vamos a continuar con esta programación especial.

0: Son las 5 con 17 minutos.
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8: Son las 5:29.

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Continuamos con música para ustedes. Quédese junto a Radio Río Claro.

0: Son las 5:34.
1: Quédese junto a Radio Río Claro, tenemos una programación especial durante todos estos días, ¿verdad? El Gran Bailable también, que comenzamos a las 6 de la tarde y hasta las 5 de la madrugada del día siguiente. Programación especial y deseándole que usted pase junto a su familia, especialmente, unas felices Fiestas Patrias 2026.

0: Son las 5:40.
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0: Son las 5 con 42 minutos.
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Bueno, cuando yo hice el gorro de lana, ni que John ni yo sabíamos que se iba a convertir algún día en una de las canciones más populares.

Bueno, qué lindo es haber aportado con un grano de arena a enriquecer el patrimonio cultural chileno con este vals, que es un vals popular.

0: Son las 5:46.
1: Les estamos acompañando con una programación especial en este 18 de septiembre del año 2026. Programación especial con motivo, por supuesto, de nuestras fiestas patrias, celebrando, ¿verdad? Todo Chile, el país entero, celebrando con distintas actividades propias de este día. Y, por supuesto, deseando lo mejor para nuestro país siempre. Continuamos con nuestra programación, con mucho cariño para todos ustedes.

0: Amigas y amigos, les hemos acompañado durante toda esta mañana. Comenzamos a las 8 y estamos terminando ya prácticamente al mediodía de hoy, viernes 18 de septiembre. Pero usted no cambie la sintonía porque luego ya tenemos un programa especial con Marco José Gatica en la conducción Rengo Nuestra Tierra. ¿Les parece? Escúchelo, muy interesante. Y en la tarde continuamos, por supuesto, con música, programación especial. Gracias, buenas tardes.
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1: Compadre Pepe, me voy a ir para el sur este año.
2: ¿Para dónde, compadre?
1: No, a recorrer todos los lagos de Chile, compadre.
2: Me parece, pues. Vamos, compañero. Vámonos más.
3: Vamos todos, no, como yo, con el jardín.

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6: Pero cómo no, pues Carlito, ahí va un copetito.
5: Póngale un jotecito, señor amigo.
6: Ay, ay, ay.

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1: Y seguimos de farra entonces, Bañón. Nos vamos de farra ahora, tomando con los amigos y amigas también, pues.
2: Ya, Bañón, y la de Diego.

0: con la yuca a chamuscar.
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1: Seguimos con los lindos recuerdos para nuestros amigos.
2: ¿Se acuerda usted?
1: Atención, que esto también fue grabado hace muchos años también.
2: En 1902.
1: No. 1902.
2: Claro.
1: No levante la mano porque si no la gente va a creer que hacía.
2: No, pero de verdad, 1902, caballero, acuérdese. Decía así.
1: Y esta es la mala, mala, fíjese. ¡Hay malas esta noche! ¡Eso es!

0: pero buenas.
1: Este es otro de los grandes clásicos, fíjese. A ver, déjame mirar, sí, estamos bien. Esto es otro de los clásicos. Ya teníamos mala memoria, ya nos recordamos algunas cosas.
0: Pero si usted estuvo ahí, pues yo...
1: Y dice así, ustedes me van a acompañar, dice...

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1: ¿Y por qué no la marea, compadre?

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